0: Clodocindo Pacheco, Juan de Dios Moreno y familia, familia Coy Guerrero, Juan de Dios y Luz Marina y familia, David Mempaque Fagua, Isidro Melo Ramírez y familia, Blanca Marina Lancheros, Blanca Inés Castiblanco, Villaney Cetina, Emily Saray Parra Parra, Gloria Medina y Reinaldo, Abel Castillo, Mirta y Néstor Borges, hermanos Mateus, Sergio Mateus, María Inés Cristancho, Florentina Farfán, Benilde Católico, Wilmer Cárdenas Velacruz, Araminta Usgami, César Augusto Jerez, Oscar y Omar Coy, familia Sánchez Cruz. Unámonos también para orar por la vida, la salud, un año más que le concede a la hermana Emiliana Sanabria Silva. Oramos también por la posesión de Monseñor Jaime Uriel Sanabria Arias el próximo jueves 27 de agosto. Unámonos hoy también a esta fiesta del apóstol Bartolomé. Entonces, qué hermoso que nos unamos también a toda nuestra Madre Iglesia. En el nombre del Padre, del Hijo, del Espíritu Santo.
1: Amén.
0: La gracia y el amor de Jesucristo que nos llama a la conversión estén con todos ustedes.
1: Y con tu espíritu.
0: Conscientes de que nuestro pecado rompe la amistad con Dios, rompe la amistad entre nosotros como hermanos. Por eso pidamos al Señor que nos dé el deseo de volver nuevamente a Él.

0: refugio de los débiles. Cristo, ten piedad.
1: Cristo, ten piedad.
0: Esperanza de los pecadores.

Oramos en este día para glorificar el nombre de Dios. Gloria a Dios en el cielo y en la tierra paz a los hombres que aman al Señor. Por tu inmensa gloria te alabamos, te bendecimos, te adoramos, te glorificamos. Te damos gracias, Señor Dios Rey Celestial, Dios Padre Todopoderoso, Señor Hijo Único Jesucristo, Señor Dios, Cordero de Dios, Hijo del Padre. Tú que quitas el pecado del mundo, ten piedad de nosotros. Tú que quitas el pecado del mundo, atiende nuestra súplica. Tú que estás sentado a la derecha del Padre, ten piedad de nosotros. Porque solo tú eres santo, solo tú, Señor, solo tú.

0: Lectura del libro del Apocalipsis. El ángel me habló diciendo: Mira, te mostraré la novia, la esposa del Cordero. Y me llevó en espíritu a un monte grande y elevado, y me mostró la ciudad santa de Jerusalén, que descendía del cielo de parte de Dios, y tenía la gloria de Dios. Su resplandor era semejante a una piedra muy preciosa, como piedra de jaspe cristalino. Tenía una muralla grande y elevada, tenía 12 puertas y sobre las puertas 12 ángeles y nombres grabados que son las 12 tribus de Israel. Al oriente 3 puertas, al norte 3 puertas, al sur 3 puertas, al poniente 3 puertas. Y la muralla de la ciudad tenía 12 cimientos y sobre ello los nombres de los 12 apóstoles del Cordero. Palabra de Dios.
1: Tus santos, Señor, proclaman la gloria de tu reinado.
2: Tus santos, Señor, proclaman la gloria de tu reinado.
1: Que todas tus criaturas te den gracias, Señor, que te bendigan tus fieles, que proclamen la gloria de tu reinado, que hablen de tus hazañas.
2: Tus santos proclaman la gloria de tu reinado.
1: Explicando tus hazañas a los hombres, la gloria y majestad de tu reinado. Tu reinado es un reinado perpetuo. Tu gobierno va de edad en edad. Tu santo Señor proclama la gloria de tu reinado. El Señor es justo en todos sus caminos, es bondadoso en todas sus acciones. Cerca está el Señor de los que lo invocan, de los que lo invocan sinceramente.
2: Tu santo Señor proclama la gloria de tu reinado.

0: En aquel tiempo, Felipe encontró a Natanael y le dijo: aquel de quien escribieron Moisés en la ley y los profetas, lo hemos encontrado, Jesús, hijo de José de Nazaret. Natanael le replicó: ¿de Nazaret puede salir algo bueno? Felipe le contestó: ven y verás. Vio Jesús que se acercaba a Natanael y dijo de él: ahí tienen a un israelita de verdad, en quien no hay engaño. Natanael le contesta: ¿de qué me conoces? Jesús le responde: antes de que Felipe te llamara, cuando estabas debajo de la higuera, te vi. Natanael respondió: Rabí, tú eres el Hijo de Dios, tú eres el Rey de Israel. Jesús le contestó: por haberte dicho que te vi debajo de la higuera, ¿crees? Has de ver cosas mayores. Y le añadió: en verdad les digo, verán el cielo abierto y a los ángeles de Dios subir y bajar sobre el Hijo del Hombre. Palabra del Señor.
1: Gloria a ti, Señor Jesús.
0: Tenga la bondad, querida familia, de sentarse. Hoy como iglesia, en este 24 de agosto, celebramos esta fiesta de San Bartolomé Apóstol. Recordemos el apóstol, aquel quien Jesús eligió para que cumpliera una tarea, una misión. Y hoy vemos de cómo Felipe, por aquí nosotros también que le tenemos un amor grande a Santiago y Felipe, hoy nos habla de manera especial una tarea que tenía Felipe. Dice que encontró a este hombre, a Natanael, y comienza él a cumplir una tarea, y es el de ser misionero, es el de ser discípulo del Señor. Y entonces, ¿qué le dice? Vean, lo que nos hablaron, o aquello que nos dijeron de Moisés y la ley y los profetas, lo hemos encontrado. ¿Y a quién es? A Jesús, hijo de José de Nazaret. Pero bueno, viene allí la duda, ¿no? Como muchos de nosotros, viene la duda. Entonces ayer dice además: de Nazaret puede salir algo bueno. Pero ahí entre nosotros a veces las familias, ¿y acaso de allá puede salir algo bueno? Es lo mismo que dice por aquí hoy también de Jesús de Nazaret. ¿Qué dice Felipe? Ven y verás. Por eso qué hermoso en esa pedagogía del apóstol también. Ojalá que nosotros también pudiéramos, vea cuántas personas, invitarlas al templo. Ven y verás. Vio Jesús que se acercaba a Natanael y le dijo, y dijo de él: vea lo que dice el Señor, ahí tienen a un israelita de verdad en que no hay engaño. Ojalá el Señor pudiera decir eso mismo de cada uno de nosotros. He ahí un cocaitense en que no hay engaño. Por eso, qué bello que pudiéramos nosotros sentir esas palabras también de nuestro amado Jesús. Y entonces Natanael comienza a decirle al Señor: bueno, ¿y de qué me conoces? Jesús le responde por allá nuevamente: antes de que Felipe te llamara, cuando estabas debajo de la higuera, te vi. Y vean el cambio inmediato de Natanael. Rabí, tú eres el Hijo de Dios, tú eres el Rey de Israel, ¿no? A veces como que necesitamos que Jesús nos hable personalmente. A veces como que necesitamos nosotros que sea de allí un encuentro personal con Él para que transforme. Por allá recordemos a un San Pablo, recordemos a un Pedro, recordemos a cada uno de los discípulos. A veces Jesús, hasta que no les habla, no creen. Eso se parece así como al niño que usted le dice: mijito, que no meta el dedito allá porque eso quema. Y el niño, hasta que no mete el dedito allá, no lo cree. Uy, papá, si era cierto. Uy, mamá, si eso quema. Eso mismo le pasaba también por aquí a los apóstoles. Y mire lo que dice Jesús: ah, por haberme dicho que te vi, por haberte dicho que te vi debajo de la higuera, ¿crees? Has de ver cosas mayores. Y tan bonito como concluye Jesús: en verdad te digo, verán el cielo abierto y a los ángeles de Dios subir y bajar sobre el Hijo del Hombre. Vean, toda una experiencia hermosa a la cual Dios hace ver a este hombre que un poco incrédulo, pero Dios le da la oportunidad para que contemple la hermosura, la grandeza del Señor. En este día, unámonos para orar por todos los, oremos hoy por todos los obispos del mundo entero. Oremos en este día por tantas personas que piden que oremos por cada una de ellas. Oramos hoy también en esta novena que estamos viviendo, nosotros en honor a la Santísima Virgen María de Fátima. Por eso, así como estos tres niños también, quizás incrédulos, el Señor nos vaya ayudando, dando la gracia para que todos experimentemos la grandeza del Señor. Por eso pidamos al Señor que nos siga dando todas las fuerzas necesarias para que experimentemos la grandeza del Señor. Gloria al Padre y al Hijo y al Espíritu Santo.

Oren, hermanos, para que trayendo al altar los gozos, la fatiga de cada día, nos disponga para ofrecer el sacrificio agradable a ti, Señor Dios nuestro. El Señor recibe de tus manos este sacrificio para alabanza y gloria de tu nombre, para nuestro bien y el de toda tu santa iglesia. Al celebrar la fiesta del apóstol San Bartolomé,

0: El Señor esté con ustedes.
1: Y con tu espíritu.
0: Levantemos el corazón.
1: Lo tenemos levantado hacia el Señor.
0: Demos gracias al Señor nuestro Dios.
1: Es justo y necesario.
0: En verdad es justo y necesario. Es nuestro deber y salvación darte gracias siempre y en todo lugar, Señor Padre Santo, Dios Todopoderoso y Eterno. Porque tú, Pastor Eterno, no abandonas nunca a tu rebaño, sino que por medio de los santos apóstoles lo proteges y conservas, y quieres que tenga siempre por guía a los mismos pastores a quienes tu Hijo estableció como enviados suyos. Por eso con los ángeles y arcángeles, con los tronos y las dominaciones, y con todos los coros celestiales, cantamos sin cesar el

de toda santidad. Por eso te pedimos que santifiques estos dones con la efusión de tu Espíritu, de manera que se conviertan para nosotros en el cuerpo, la sangre de Jesucristo nuestro Señor, el cual, cuando iba a ser entregado a su pasión voluntariamente aceptada, tomó pan, dándote gracia, lo partió y lo dio a sus discípulos, diciendo: tomen y coman todos de él, porque esto es mi cuerpo que será entregado.

del mismo modo, acabada la cena, tomó el cáliz, y dándote gracias de nuevo, lo pasó a sus discípulos, diciendo: tomen y beban todos de él, porque ese es el cáliz de mi sangre, sangre de la alianza nueva y eterna, que será derramada por ustedes y por muchos para el perdón de los pecados. Hagan esto en conmemoración mía.

Este es el sacramento de nuestra fe. Así pues, Padre, al celebrar ahora el memorial de la muerte y resurrección de tu Hijo, te ofrecemos el pan de vida, el cáliz de salvación, y te damos gracias porque nos haces dignos de servirte en tu presencia. Te pedimos humildemente que el Espíritu Santo congregue en la unidad a cuantos participamos del cuerpo y la sangre de Cristo. Acuérdate, Señor, de tu iglesia extendida por toda la tierra. Y con el Papa León, con nuestro arzobispo Gabriel Ángel y todos los pastores que cuidan de tu pueblo, llévala a su perfección por la caridad. Acuérdate también de nuestros hermanos que durmieron en la esperanza de la resurrección y de todos los que han muerto en tu misericordia. Admítelos a contemplar la luz de tu rostro. Ten misericordia de todos nosotros. Oramos hoy por nuestra querida cumpleañera, la hermana Emiliana. Oramos por todos nuestros hermanos enfermos. Oramos por cada uno de ustedes quienes han venido también a vivir esta novena en honor a Nuestra Señora de Fátima. Oramos por todas las personas que piden que oremos por cada uno de ellos. Oramos por Rosita Inés Suárez Santa María, por el ingeniero Efraín. Y así con María, la Virgen, Madre de Dios, su esposo, San José, los apóstoles, y cuanto vivieron en tu amistad a través de los tiempos, merezcamos por tu Hijo Jesucristo compartir la vida eterna y cantar tus alabanzas.

0: agradecidos todos con Dios por esta oportunidad de vivir la Eucaristía, de vivir este encuentro personal con Jesús. Unámonos a la oración que Jesús nos enseñó. Padre nuestro que estás en el cielo, santificado sea tu nombre. Venga a nosotros tu reino, hágase tu voluntad en la tierra como en el cielo. Danos hoy nuestro pan de cada día, perdona nuestras ofensas como también nosotros perdonamos a los que nos ofenden. No nos dejes caer en la tentación y líbranos del mal. Líbranos de todos los males, Señor, y concédenos la paz en nuestros días, para que, ayudados por tu misericordia, vivamos siempre libres de pecado, protegidos de toda perturbación, mientras esperamos la gloriosa venida de nuestro Salvador Jesucristo.
1: Tuyo es el reino, tuyo es el poder y la gloria por siempre, Señor.
0: Señor Jesucristo, que dijiste a tus apóstoles, la paz les dejo, mi paz les doy. No tengas en cuenta nuestros pecados en la fe de tu iglesia, y conforme a tu palabra, concédele la paz y la unidad. Tú que eres y reinas por los siglos de los siglos.
1: Amén.
0: La paz del Señor esté siempre con ustedes.
1: Y con tu espíritu.
0: Como hijos de un mismo Padre, démosles fraternalmente un saludo de paz. Hazme

Querida familia, Él es Jesús, el que transforma la vida, el que nos da una nueva oportunidad, el Cordero de Dios que quita el pecado del mundo. Dichosos los invitados a la cena del Señor. Señor, no soy digno de que entres en mi casa, pero una palabra tuya bastará para sanarme. Las personas que van a recibir a Jesús en Eucaristía tengan la bondad de acercarse.

0: Agradecerles a todos su presencia en este día quinto ya de nuestra novena. Mañana todos cordialmente invitados a las 6 de la tarde. Bueno, primero 4:30 el grupo de oración. A las 6 de la tarde el Santo Rosario, la novena, la Sagrada Eucaristía. Y bueno, toda esta semanita, qué hermoso que vengamos nosotros a estar a los pies de Nuestra Señora de Fátima. El Señor esté con ustedes.
1: Y con tu espíritu.
0: Y la bendición de Dios Todopoderoso, Padre, Hijo y Espíritu Santo descienda sobre todos ustedes y los acompañe siempre.
1: Amén.
0: La Eucaristía ha terminado, pueden ir en paz.
1: Demos gracias a Dios.
0: Feliz y bendecida noche para todos.
1: Gracias, Padre.

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1: Son las 8:03.
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1: Son las 9:02.
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0: Son las 9:30.
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1: Son las 6 en punto.

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Muy buenos días para todos nuestros fieles oyentes de la emisora La Boyaquita. Sean bienvenidos a este espacio de oración, de reflexión, donde compartiremos con cada uno de ustedes el mensaje que cada uno de ustedes nos envíen, la liturgia de la palabra y todas las oraciones que hacemos en la mañana.

iniciemos nuestro encuentro con esta bella oración en la cual todos podemos participar, porque yo sé que la mayoría de ustedes se saben esta bella oración de la mañana. Esclarece la aurora del bello cielo, otro día de vida que nos das. Gracias a Dios, creador del universo, oh tierno Padre que en el cielo estás. Nuestras voces unimos al concierto que el universo eleva en tu honor. Desde la tierra al cielo más profundo, oh tierno Padre, magnífico Hacedor. Conserva nuestras almas sin pecado, a nuestro cuerpo da fuerza y salud, a nuestra mente ilumina piadoso como un rayo benéfico de luz. Te suplicamos por nuestra amada patria, por la Iglesia elevamos oración, por nuestros amados padres y familia, porque siempre dichosos los haga Señor. En tu santo nombre comenzamos este día de vida que nos das. Haz que lo acabemos santamente, oh Padre nuestro que en el cielo estás.

esta oración iniciamos a saludar a nuestros fieles oyentes que nos escuchan a través de la emisora o a través de la frecuencia, la emisora virtual o frecuencia 97.5. Saludamos de manera especial a las personas que nos escuchan en la vereda Cuesta en Medio, en las personas que nos escuchan en la vereda de Escalones, la vereda de Lluviosos, la vereda de Chipacatá, la vereda de Pijaos y por supuesto a nuestro, a la vereda El Llano. Y aquí a nuestro

y con esa alegría que invade nuestro corazón, ya que estamos ofreciendo la novena a Nuestra Señora de Fátima, vamos a saludar a la Reina del Cielo. El ángel del Señor anunció a María, y ella concibió por obra y gracia del Espíritu Santo. Dios te salve María, llena eres de gracia, el Señor está contigo. Bendita tú eres entre todas las mujeres, y bendito es el fruto de tu vientre, Jesús. Santa María, Madre de Dios, ruega por nosotros pecadores, ahora y en la hora de nuestra muerte. Amén. He aquí la esclava del Señor. Hágase en mí según tu palabra. Dios te salve María, llena eres de gracia, el Señor está contigo. Bendita tú eres entre todas las mujeres, y bendito es el fruto de tu vientre, Jesús. Santa María, Madre de Dios, ruega por nosotros pecadores, ahora y en la hora de nuestra muerte. Amén. Y el Verbo de Dios se hizo carne, y habitó entre nosotros. Dios te salve María, llena eres de gracia, el Señor está contigo. Bendita tú eres entre todas las mujeres, y bendito es el fruto de tu vientre, Jesús. Santa María, Madre de Dios, ruega por nosotros pecadores, ahora y en la hora de nuestra muerte. Amén. Ruega por nosotros, Santa Madre de Dios, para que seamos dignos de alcanzar las gracias y promesas de nuestro Señor Jesucristo en el cielo. Amén. Oremos. Infunde, Señor, tu gracia en nuestras almas, para que los que hemos conocido por el anuncio del ángel la encarnación de tu Hijo Jesucristo, lleguemos por los méritos de su pasión y su cruz a la gloria de la resurrección. Por Jesucristo nuestro Señor. Amén. Oh,

Les recordamos a todos nuestros fieles oyentes que pueden hacernos llegar el mensaje, la oración, la felicitación de cumpleaños, de aniversario, al número de teléfono 320-389-8255.

Y por aquí hemos recibido ya unos mensajitos de nuestros fieles oyentes. Por acá nos dicen, feliz martes. Bendito sea Dios que me despertó esta mañana con vida, con propósito y con una nueva oportunidad de confiar en Él. Muy buenos días, mi querido Padre Omar y mi querida Nancita. Reciban un saludo muy especial para las personas tan especiales que el día de hoy nos alegran nuestro despertar. Atentamente, Erlinda, la más linda.

0: Gracias a la señora Linda García por ese mensaje que nos envía para este hermoso martes. Se siente la presencia de Dios. Y por acá nos dice: Señor, siempre me has dado la fe y la fuerza, aunque débil, confío en ti. Señor, tú siempre me das tranquilidad, aunque atribulado por las preocupaciones, confío en ti. Señor, tú siempre me perfeccionas en medio de las pruebas, aunque me enfrente a desafíos, confío en ti. Señor, tú eres siempre la luz que me guía, aunque esté en la oscuridad, confío en ti.
1: En abrirse de nuevo.
0: Mensaje que nos hace llegar José María Vargas.
1: Al canto, a la alabanza, a la alegría, al himno, al testimonio.

0: Siendo las 6 y 28 minuticos de la mañana, vamos a escuchar nuestro santo del día. Hoy escuchemos a San Luis de Francia.
1: Luis de Francia, el Rey Justo, 25 de agosto. Rey y cristiano. Nace en 1214. A los 12 años muere su padre Luis VIII y es coronado rey de Francia bajo la regencia de su madre Doña Blanca de Castilla. En 1234 asume el gobierno, esforzándose por establecer la justicia y la paz en su reino. Se dedica a la oración, la penitencia y la caridad para con los pobres y desamparados, a quienes sienta a su mesa, les lava los pies y les sirve él mismo a imitación de Cristo. El prestigio de París. En su reinado se da gran evolución cultural, intelectual y teológica. Dialoga con San Buenaventura y Santo Tomás de Aquino y junto a su capellán Robert de Sorbón funda la famosísima Universidad La Sorbona en 1257. Sigue los trabajos finales de la Catedral de Notre Dame, en particular los rosetones y los pórticos. Así, París se convierte en la ciudad más prestigiosa de la cristiandad de Occidente. Lucha por pacificar y terminar con los conflictos con Inglaterra. Desea regresar a Tierra Santa y convertir al sultán de Egipto. Llegará hasta Cartago, pero comienza a caer víctimas de la peste. El propio rey Luis, que ayudaba a cuidar a los enfermos y los moribundos, fallece a causa de la enfermedad el 25 de agosto de 1270. Justicia y paz. San Luis IX se esforzó por la justicia y la paz, conjugando su vocación de cristiano y de hombre de Estado. Los soberanos de Europa lo buscaron por su sabiduría. Su sentido de la justicia y su amor a Dios y a los pobres han llegado hasta nosotros mediante los símbolos con los cuales es representado: la cruz, la mano de la justicia y el símbolo de los terciarios franciscanos, de los cuales es el santo patrono. No sorprende que su proceso de canonización inicie 2 años después de su muerte, considerando los milagros y curaciones que se verifican ante su tumba. En 1297, tras una larga investigación, el Papa Bonifacio VIII eleva a los altares a Luis IX. El rey de Francia es uno de los primeros laicos en ser canonizado.

Y luego de haber escuchado esta gran historia del santo del día, enviamos un saludo muy especial para Angie Lizette Celi Rupero, para Betty Currea, para José María, para Lady María Otalora Gil, para Flor Ángela Echeverría, para Gloria Suárez, para Nicolás Fernando, para Cecilia Parra y para todos nuestros fieles oyentes, para Conchita, un saludo muy especial para ella, para Rita Delia Castillo, para Gilma Otálora, para Maela Camargo, para Helen Siomis, para Francis Castellanos, para Flor Teresa Niño Castillo y para todos nuestros fieles oyentes que sé que están ahí en sintonía. Un saludo muy especial para todos ustedes y un abrazo grande.

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y continuamos nuestro programa Al Día con Jesús con el oficio de lectura, donde todos juntos vamos a acompañar este oficio de lectura, estos salmos invitatorios. Señor, abre mis labios y mi boca proclamará tu alabanza. Gloria al Padre y al Hijo y al Espíritu Santo, como era en el principio, ahora y siempre, por los siglos de los siglos. Amén. Digamos todos juntos la siguiente antífona. Al Señor, al gran Rey, venid, adorémosle. Al Señor, al gran Rey, venid, adorémosle.

El Señor tenga piedad y nos bendiga. Ilumine su rostro sobre nosotros. Conozca la tierra sus caminos, todos los pueblos tu salvación. Al Señor, al gran Rey, venid, adorémosle. Oh Dios, que te alaben los pueblos, que todos los pueblos te alaben. Al Señor, al gran Rey, venid, adorémosle. Que canten de alegría las naciones, porque riges el mundo con justicia, riges los pueblos con rectitud y gobiernas las naciones de la tierra. Al Señor, al gran Rey, venid, adorémosle. Oh Dios, que te alaben los pueblos, que todos los pueblos te alaben. Al Señor, al gran Rey, venid, adorémosle. La tierra ha dado su fruto, nos bendice el Señor nuestro Dios. Que Dios nos bendiga, que le teman hasta los confines del orbe. Al Señor, al gran Rey, venid, adorémosle. Gloria al Padre, y al Hijo, y al Espíritu Santo. Como era en el principio, ahora y siempre, por los siglos de los siglos. Amén.

Continuemos con este himno, himno de las laudes. Al canto de los gallos viene la aurora, los temores se alejan como las sombras. Dios, Padre nuestro, en tu nombre dormimos y amanecemos. Como luz nos visitas, Rey de los hombres, como amor que vigila siempre de noche, cuando el que duerme bajo el signo del sueño prueba la muerte. Del sueño del pecado nos resucitas, y es señal de tu gracia y tu luz, la luz amiga. Dios que nos velas, tú nos sacas por gracia de las tinieblas. Gloria al Padre, y al Hijo, y al Espíritu Santo, al que es capaz, al que es paz, luz y vida, al uno y trino, gloria a su nombre y al magisterio divino que nos lo esconde. Amén.

continuemos orando con esta salmodia. Iniciemos orando con el Salmo 23. Oremos de manera especial por nuestros hermanos enfermos, por quienes están en las clínicas, en los hospitales, en casas, en recuperación. Oramos de manera especial por Rosita Inés Suárez Santa María. Entrada solemne de Dios en su templo. Las puertas del cielo se abren ante Cristo, que como hombre sube al cielo. El hombre de manos inocentes y puro corazón subirá al monte del Señor. Del Señor es la tierra y cuanto la llena, el orbe y todos sus habitantes. Él la fundó sobre los mares, Él la afianzó sobre los ríos. ¿Quién puede subir al monte del Señor? ¿Quién puede estar en el recinto sacro? El hombre de manos inocentes y puro corazón, que no confía en los ídolos ni jura contra el prójimo en falso. Ese recibirá la bendición del Señor, le hará justicia el Dios de salvación. Este es el grupo que busca al Señor, que viene a tu presencia, Dios de Jacob. Portones, alzad los dinteles, levantaos puertas antiguas, va a entrar el Rey de la Gloria. ¿Quién es ese Rey de la Gloria? El Señor, héroe valeroso, el Señor, héroe de la guerra. Portones, alzad los dinteles, levantaos puertas antiguas, va a entrar el Rey de la Gloria. ¿Quién es ese Rey de la Gloria? El Señor, Dios de los ejércitos. Él es el Rey de la Gloria. Gloria al Padre, y al Hijo, y al Espíritu Santo, como era en el principio, ahora y siempre, por los siglos de los siglos. Amén. El hombre de manos inocentes y puro corazón subirá al monte del Señor.

Continuemos orando con este cántico de Tobit. Oremos de manera especial por todos ustedes quienes están ahí en sintonía de nuestro programa Al Día con Jesús. Esperanza de Israel en Babilonia. Bendito sea Dios Padre de nuestro Señor Jesucristo, que en su gran misericordia nos ha hecho nacer de nuevo para una esperanza viva. Ensalzad con vuestras obras al Rey de los siglos. Bendito sea Dios que vive eternamente y cuyo reinado dura por los siglos. Él azota y se compadece, hunde hasta el abismo y saca de él, y no hay quien escape de su mano. Dadle gracias, israelitas, ante los gentiles, porque él nos dispersó entre ellos. Proclamad allí su grandeza, ensalzadlo ante todos los vivientes, que él es nuestro Dios y Señor, nuestro Padre por todos los siglos. Él nos azota por nuestros delitos, pero se compadecerá de nuevo, y os congregará de entre todas las naciones por donde estáis dispersados. Si volvéis a Él de todo corazón y con toda el alma, siendo sinceros con Él, Él volverá a nosotros y no os ocultará su rostro. Veréis lo que hará con vosotros, le daréis gracias a boca llena. Bendeciréis al Señor de la justicia y ensalzaréis al Rey de los siglos. Yo le doy gracias a mi cautiverio, anuncio su grandeza con su poder a un pueblo pecador. Convertíos pecadores, obrad rectamente en su presencia, quizá os mostrará benevolencia y tendrá compasión. Ensalzaré a mi Dios, al Rey del cielo, y me alegraré con su grandeza. Anuncien todos los pueblos sus maravillas y alaben sus elegidos en Jerusalén. Gloria al Padre, y al Hijo, y al Espíritu Santo, como era en el principio, ahora y siempre, por los siglos de los siglos. Amén. Ensalzad con vuestras obras al Rey de los siglos.

Sigamos orando con este Salmo 32. Oremos de manera especial por todos nuestros niños y niñas del municipio de Cucaita, del mundo entero, para que Dios los guarde a ellos de todo mal y de todo peligro. Himno al poder y a la providencia de Dios. Por la palabra empezaron a existir todas las cosas. El Señor merece una alabanza de los buenos. Aclamad justos al Señor, que merece la alabanza de los buenos. Dad gracias al Señor con la cítara. Tocad en su honor el arpa de 10 cuerdas. Cantadle un cántico nuevo, acompañando nuestra música con aclamaciones. Que la palabra del Señor es sincera y todas sus acciones son leales. Él ama la justicia y el derecho, y su misericordia llena la tierra. La palabra del Señor hizo el cielo, el aliento de su boca, sus ejércitos. Encierra en un orbe las aguas marinas. Mete en un depósito el océano. Tema al Señor la tierra entera. Tiemblen ante Él los habitantes del orbe, porque Él lo dijo y existió. Él lo mandó y surgió. El Señor deshace los planes de las naciones, frustra los proyectos de los pueblos, pero el plan del Señor subsiste por siempre. Los proyectos de su corazón de edad en edad. Dichosa la nación cuyo Dios es el Señor, el pueblo que Él se escogió como heredad. El Señor mira desde el cielo, se fija en todos los hombres, desde su morada observa a todos los habitantes de la tierra. Él modeló cada corazón y comprende todas sus acciones. No vence el rey por su gran ejército, no escapa el soldado por su mucha fuerza. Nada valen sus caballos para la victoria, ni por su gran ejército se salva. Los ojos del Señor están puestos en sus fieles, en los que esperan en su misericordia, para librar sus vidas de la muerte y reanimarlos en tiempo de hambre. Nosotros esperamos en el Señor. Él es nuestro auxilio y escudo. Con Él se alegra nuestro corazón. En su santo nombre confiamos. Que tu misericordia, Señor, venga sobre nosotros como lo esperamos de ti. Gloria al Padre, y al Hijo, y al Espíritu Santo, como era en el principio, ahora y siempre, por los siglos de los siglos. Amén. El Señor merece la alabanza de los buenos.

continuemos orando con esta lectura breve tomada de la carta de los Romanos. Ya es hora que despertéis del sueño. La noche va pasando, el día está encima. Desnudémonos pues de las obras de las tinieblas y vistámonos de las armas de la luz. Andemos como en pleno día, con dignidad. Dios, Dios mío, mi escudo, mi peña, en que me amparo. Dios mío, mi escudo, mi peña, en que me amparo. Mi alcázar, mi libertador, en que me amparo. Gloria al Padre, y al Hijo, y al Espíritu Santo. Dios mío, mi escudo y peña, en que me amparo.

Continuemos en oración con este cántico evangélico. Nos ha suscitado el Señor una fuerza de salvación, según lo había predicho por boca de sus santos profetas. Bendito sea el Señor Dios de Israel, porque ha visitado y redimido a su pueblo, suscitándonos una fuerza de salvación en la casa de David, su siervo, según lo había predicho desde antiguo por boca de sus santos profetas. Es la salvación que nos libra de nuestros enemigos y de la mano de todos los que nos odian. Ha realizado así la misericordia que tuvo con nuestros padres, recordando su santa alianza y el juramento que juró a nuestro padre Abraham, para concedernos que, libres de temor, arrancado de la mano de los enemigos, le sirvamos con santidad y justicia en su presencia todos nuestros días. Y a ti, niño, te llamarán profeta del Altísimo, porque irás delante del Señor a preparar sus caminos, anunciando a su pueblo la salvación, el perdón de sus pecados. Por la entrañable misericordia de nuestro Dios, nos visitará el sol que nace de lo alto, para iluminar a los que viven en tiniebla y en sombra de muerte, para guiar nuestros pasos por el camino de la paz. Gloria al Padre, y al Hijo, y al Espíritu Santo, como era en el principio, ahora y siempre, por los siglos de los siglos. Amén. Nos ha suscitado el Señor una fuerza de salvación, según lo había predicho por boca de sus santos profetas.

Señor, a guardar tus mandatos, para que por la fuerza del Espíritu Santo nosotros permanezcamos en ti y tú en nosotros. Escúchanos, Señor. Danos tu sabiduría eterna, para que permanezca con nosotros y con nosotros trabaje. Escúchanos, Señor. Concédenos ser la alegría de cuantos nos rodean y fuente de esperanza para los decaídos. Escúchanos, Señor. En un momentico de silencio, cada uno de nosotros entregue esa oración, esa petición que tiene para Dios Padre Celestial, sabiendo que Él nos escucha, que Él nos guía, que Él nos fortalece y que Él está siempre con cada uno de nosotros.

y confiados en la mano de Dios nos protege de todo mal, de todo peligro. Digamos todos juntos, escúchanos, Señor. Y como hijos que somos de Dios, dirijamos a nuestro Padre, dirijámonos a nuestro Padre con la oración que Cristo nos enseñó. Padre nuestro que estás en el cielo, santificado sea tu nombre. Venga a nosotros tu reino. Hágase tu voluntad en la tierra como en el cielo. Danos hoy nuestro pan de cada día. Perdona nuestras ofensas, como también nosotros perdonamos a los que nos ofenden. No nos dejes caer en tentación y líbranos del mal. Oración. Escucha, Señor, nuestra oración matutina y con la luz de tu misericordia alumbra la oscuridad de nuestro corazón, para que, habiendo sido iluminados por tu claridad, no andemos nunca tras las obras de las tinieblas. Por nuestro Señor Jesucristo, tu Hijo, que vive y reina por los siglos de los siglos. Amén.

una nueva de nuestras fieles oyentes de la emisora La Boyaquita. Un abrazo, ella nos envió un abrazo para todos desde la ruta, desde la ruta. Por acá nos llega un mensaje que nos dice: feliz y bendecido día para ti, Nancy Rocío y Padre Omar. Gracias por transmitir este bello mensaje de Jesús. Un saludo de cumpleaños para el niño Adrián Gil, que estuvo de cumpleaños el día de ayer. Que Dios y Mamita María siempre lo bendigan con muchos años llenos de salud, amor, alegría y éxitos. Un saludo de sus padres, hermanas, abuelitos, tías y tío, primos y compañeros del colegio, escuchándolos por la emisora virtual La Boyaquita, desde Samacá. Atentamente, Lady Otálora. Entonces, por aquí nos dicen que el día de ayer estaba cumpliendo años el niño Adrián Gil. Para él, nuestro saludo. Nunca es tarde para decirle feliz cumpleaños.

con estos nuevos saluditos vamos a dar continuidad con nuestro con nuestra catequesis del día de hoy, de las homilías de San Juan Crisóstomo, obispo. Cinco caminos de penitencia. ¿Queréis que os recuerde los diversos caminos de penitencia? Hay ciertamente muchos, distintos y diferentes, y todos ellos conducen al cielo. El primer camino de penitencia consiste en la acusación de los pecados. Confiesa primero tus pecados y serás justificado. Por eso dice el profeta: propuse, confesaré al Señor mi culpa, y tú perdonaste mi culpa y mi pecado. Condena pues tú mismo aquello en lo que pecaste, y esta confesión te obtendrá el perdón ante el Señor. Pues quien condena aquello en lo que faltó, con más dificultad volverá a cometerlo. Haz que tu conciencia esté siempre despierta y sea como tu acusador doméstico, y así no tendrás quien te acuse ante el tribunal de Dios. En este es el primer y óptimo camino de penitencia. Hay también otro, no inferior al primero, que consiste en perdonar las ofensas que hemos recibido de nuestros enemigos, de tal forma que poniendo en raya nuestra ira, olvidemos las faltas de nuestros hermanos. Obrando así, obtendremos que Dios perdone aquellas deudas que ante Él hemos contraído. He aquí, pues, un segundo modo de expiar nuestras culpas. Porque si vosotros perdonáis al prójimo sus faltas, dice el Señor, también os perdonará las vuestras, vuestro Padre Celestial. ¿Quieres conocer el tercer camino de penitencia? Lo tienes en la oración ferviente y continuada, que brota de lo íntimo del corazón. Si deseas que te hable aún de un cuarto camino, te diré que lo tienes en la limosna. Ella posee una grande y extraordinaria virtualidad. También si eres humilde y obras con modestia, en este proceder encontrarás no menos que en cuanto hemos dicho hasta aquí, un modo de destruir el pecado. De ello tienes un ejemplo en aquel publicano que, si bien no pudo recordar ante Dios su buena conducta, en lugar de buenas obras presentó su humildad y se vio descargado del gran peso de sus muchos pecados. Te he recordado, pues, cinco caminos de penitencia. Primero, la acusación de sus pecados. Segundo, el perdonar las ofensas de nuestro prójimo. Tercero, la oración. Cuarto, la limosna. Y quinto, la humildad. No te quedes, por tanto, ocioso. Antes procura caminar cada día por la senda de estos caminos. Ello, en efecto, resulta fácil y no te puedes excusar aduciendo tu pobreza, pues aunque vivieres en gran penuria, podrías deponer tu ira y demostrarte humilde, podrías orar asiduamente y confiar y confesar tus pecados. La pobreza no es obstáculo para dedicarte a estas prácticas. Pero, ¿qué estoy diciendo? La pobreza no impide de ninguna manera el andar por aquel camino de penitencia que consiste en seguir el mandato del Señor, distribuyendo los propios bienes, hablo la limosna, pues esto lo realizó incluso aquella viuda pobre y dio sus dos pequeñas monedas. Ya que has aprendido con estas palabras a sanar tus heridas, decídete a usar estas medicinas y así, recuperada ya tu salud,
podrás acercarte confiado a la mesa santa y salir con gran gloria al encuentro del Señor, Rey de la Gloria, y alcanzar los bienes eternos por la gracia, la misericordia y la benignidad de nuestro Señor Jesucristo.

0: con esa alegría que invade cada uno de nuestros corazones, vamos a continuar con la proclamación de la palabra para el día de hoy. Escuchemos con mucha atención el mensaje que nos trae nuestro Padre Celestial para este lindo y hermoso día. Lectura de la segunda carta del apóstol San Pablo a los Tesalonicenses. Les rogamos, hermanos, a propósito de la venida de nuestro Señor Jesucristo y de nuestra reunión con Él, que no pierdan fácilmente la cabeza ni se alarmen por ninguna revelación, rumor o supuesta carta nuestra, como si el día del Señor estuviera encima. Que nadie en modo alguno los engañe. Dios los llamó por medio de nuestro Evangelio para que lleguen a adquirir la gloria de nuestro Señor Jesucristo. Así pues, hermanos, manténganse firmes y conserven las tradiciones que han aprendido de nosotros, de viva voz y por carta. Que el mismo Señor nuestro Jesucristo y Dios nuestro Padre, que nos ha amado y nos ha regalado un consuelo eterno y una esperanza dichosa, consuele sus corazones y les dé fuerza para toda clase de palabras y obras buenas. Palabra de Dios. Te alabamos, Señor. Nos unimos a el Salmo 95. Llega el Señor a regir la tierra. Digan los pueblos: el Señor es Rey. Él afianzó el orbe y no se moverá. Él gobierna a los pueblos rectamente. Llega el Señor a regir la tierra. Alégrese el cielo, goce la tierra. Retumbe el mar y cuanto lo llena. Pitoreen los campos y cuanto hay en ellos. Llega el Señor a regir la tierra. Aclamen los árboles del bosque delante del Señor, que llega. Ya llega a regir la tierra, regirá el orbe con justicia y los pueblos con fidelidad. Llega el Señor a regir la tierra. Ahora escuchemos la proclamación del Santo Evangelio de la voz de Jaime Uriel Sanabria, Monseñor.
1: Lectura del Santo Evangelio según San Mateo, capítulo 23, versículos 23 al 26. En aquel tiempo Jesús dijo: ¡Ay de ustedes, escribas y fariseos hipócritas, que pagan el diezmo de la menta, del anís y del comino, y descuidan lo más grave de la ley, la justicia, la misericordia y la fidelidad! Esto es lo que habría que practicar, aunque sin descuidar aquello. Guías ciegos que filtran el mosquito y se tragan el camello. ¡Ay de ustedes, escribas y fariseos hipócritas, que limpian por fuera la copa y el plato, mientras por dentro están rebosando de robo y desenfreno! Fariseo ciego, limpia primero la copa por dentro, y así quedará limpia también por fuera. Palabra del Señor, gloria a ti, Señor Jesús. La palabra de Dios habla siempre de temas actuales y que tienen que ver con nuestra vida diaria. Hoy nos habla de la hipocresía, una actitud que Él no puede soportar, pero que desafortunadamente es tan común que hasta en las mejores familias se ve. Un padre muy anciano tenía dos hijos. Uno de estos hijos era muy bondadoso, en tanto que el otro solo había demostrado interés por el padre cuando necesitaba algo de él. El hijo bondadoso había cuidado con enorme cariño a su padre cuando estaba enfermo, en tanto que el otro hijo se había despreocupado de él por completo. Cuando iba a morir, hizo testamento en un pliego de papel. señalando que el 80% de la herencia sería para el hermano bondadoso y solo el 20% para el otro hermano. Pero he aquí que, por caprichos imprevisibles del destino, una jarra de manteca clarificada cayó sobre el pliego de papel tras la muerte del anciano, y los nombres de los hijos no eran visibles. El hijo egoísta, gimoteando, fue al juez para decir que a él le habían dejado el 80% de la herencia porque había sido siempre un hijo modelo. Pero el juez no sabía qué determinación tomar, así que decidió no tomar ninguna resolución hasta que viese el asunto más claro. Llegó el día del entierro. Como el anciano era muy querido, todas las gentes del pueblo asistieron al sepelio. El hermano bondadoso caminaba en silencio, sin aspavientos, sufriendo íntimamente su dolor. Pero el hermano hipócrita daba gritos desgarradores, se golpeaba en el pecho y se desplomaba contra el suelo de vez en cuando para que los asistentes creyeran que sufría mucho. Cuando el cadáver fue puesto sobre la pira funeraria, ambos hermanos comenzaron a llorar. Entonces sucedió un suceso portentoso. Las lágrimas del hermano bondadoso se fueron convirtiendo en pétalos y los del hermano egoísta en piedras. Ni qué decir, tiene que a partir de ese momento el juez encontró elementos fiables con los que juzgar. Hay dos clases de hipocresía: la hipocresía de quien hace el bien, pero no obra movido por el amor; obras bonitas con intereses torcidos. Y la hipocresía de quien dice la verdad, habla bonito, pero obra el mal. Manejan un discurso impecable, agradable de escuchar y digno de aplaudir, pero es solo discurso. Ahí se quedan. En la historia, el hijo egoísta maneja un discurso impecable, habla que ha cumplido con su padre, habla con lágrimas de cocodrilo, pero queda en evidencia muy prontamente y de manera vergonzosa. Sus lágrimas caen como piedras. No hay hipócrita tan perfectamente hipócrita que no quede antes o después al descubierto. Cuando las palabras coinciden con las obras, están adornados por los pétalos que caen de los ojos del buen hijo. Es necesario cumplir las normas dadas por los hombres para una sana convivencia, sin descuidar las normas dadas por Dios para una convivencia realmente fraterna y santa. No sea que cumplamos con los impuestos y demás tributos al Estado, pero estemos dejando a un lado el pago del salario, la justicia, la compasión y la sinceridad, que es lo más importante. No sea que mostremos ante la sociedad una imagen bonita del hogar, pero que en realidad no coincidan. Que ojalá aprendamos de San Luis de Francia, un gran jefe de Estado, animado por el espíritu evangélico, quien fue ejemplar por su vida transparente. Y también de San José de Calasanz, que movido por un amor verdadero, fundó las escuelas pías para cuidar a niños abandonados. Ellos comprendieron que la religión es cuestión del corazón, tanto en su dimensión vertical, es decir, en su relación con Dios, como en la horizontal, en la relación con los demás. En el nombre del Padre, y del Hijo, y del Espíritu Santo. Amén.

0: Y de esta manera hemos llegado a este espacio, espacio de los avisos parroquiales. Estamos recordando que el día hoy martes 25 de agosto, a las 4:30 de la mañana, se reúne en el templo el grupo de oración Jesús está vivo. Ellos nos envían la cordial invitación para que todos podamos participar de este encuentro, de alabanza, de oración, de adoración a nuestro Padre Celestial. Posteriormente, a las 6 de la tarde, iniciaremos con el ofrecimiento del Santo Rosario, el sexto día de novena a Nuestra Señora de Fátima, y concluimos con la Sagrada Eucaristía. Para el día de mañana, miércoles 26 de agosto, programa de radio Al Día con Jesús a las 6 de la mañana. Posteriormente, en la tarde, estaremos ofreciendo el Santo Rosario, el séptimo día de novena, Nuestra Señora de Fátima, y concluiremos con la Sagrada Eucaristía. Para el día jueves 27 de agosto, a las 6 de la mañana, el programa Al Día con Jesús, a las 6 de la tarde, el ofrecimiento del Santo Rosario, octavo día de novena a Nuestra Señora de Fátima y Sagrada Eucaristía. Para el viernes 28 de agosto, a las 6:30, el programa Al Día con Jesús, recordemos que es el enlace que se hace con la emisora Ondas del Porvenir de Samacá. A las 6 de la tarde, el ofrecimiento del Santo Rosario, noveno día de novena a Nuestra Señora de Fátima, y se concluye con la Sagrada Eucaristía.
1: No te puedo atender porque mi tío está muy enfermo.
0: Para el día sábado, tendremos a las 6 de la mañana el programa Al Día con Jesús, los compromisos del Padre durante el día. A las 6 de la tarde, el ofrecimiento del Santo Rosario, vísperas de la fiesta de Nuestra Señora de Fátima, y se concluye con la Sagrada Eucaristía. Para el domingo a las 10 de la mañana, se estará llevando a cabo la fiesta Nuestra Señora de Fátima, todos cordialmente invitados. Y así todos juntos ya conocemos el programa que tiene aquí la parroquia Nuestra Señora del Rosario para estos días. De manera especial los invitamos a todos a participar de esta programación, de esta novena Nuestra Señora de Fátima que se está llevando a cabo en el templo.
2: Allí se puso a
3: rezar. A ti, Madre de la Esperanza, que las personas que no llegan a ti a través de la iglesia.
0: De esta manera, ahí tendríamos un cumpleañero que, bueno, era el día de ayer que estaba cumpliendo años, pero lo saludamos el día de hoy.
4: Es el momento de celebrar. Vamos a celebrar tu cumpleaños.
0: Un saludo muy especial que hacen llegar al niño Adrián Gil, que el día de ayer estuvo cumpliendo un añito más de vida. Que Dios, mamita María, siempre lo bendigan con muchos años más, llenos de salud, amor, alegría y éxitos. Saludo que hacen llegar sus padres, hermana, abuelitos, tías y tío, primo y los compañeros del colegio. Un saludo entonces muy especial para el niño Adrián Gil. Nunca es tarde para decirle feliz cumpleaños, que Dios y mamita María lo bendigan siempre, en compañía de sus ángeles, custodios y guardianes. Entonces para él, que Dios lo bendiga mucho y que lo siga acompañando en este día especial.
4: 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Vamos a celebrar tu cumpleaños.
0: Y desde la parroquia también hacemos el saludito para él. Feliz y feliz cumpleaños. Dios lo bendiga y lo guarde hoy, mañana y siempre.
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Y de esta manera hemos llegado al final de nuestro programa Al Día con Jesús. Los saludamos a todos ustedes y les damos gracias. Gracias por estar ahí presentes con nuestro programa Al Día con Jesús. Gracias por estar ahí en sintonía. Reiteramos la invitación esta tarde a las 6:00 p.m, Templo Parroquial, ofrecimiento del Santo Rosario, sexto día de novena, a Nuestra Señora de Fátima y Sagrada Eucaristía. A las 4:30, recordemos la oración que hace el grupo de oración Jesús Está Vivo. Para quienes deseen participar, todo el día el templo está abierto, el oratorio, para que dediquemos un momentico de oración de nuestro tiempo para hacer oración, para decirle a Dios gracias por el día, por la familia y por todas las cosas buenas y bellas que Él nos regala día tras día. Entonces finalicemos nuestro programa con la siguiente oración.

Dulce Madre, no te alejes, tu vista de nosotros no apartes. Ven con nosotros a todas partes y solos nunca nos dejes. Y ya que nos amas tanto como verdadera madre que eres, haz que nos bendiga el Padre, el Hijo, el Espíritu Santo. Amén. Feliz y bendecido día para todos. Dios nos acompañe y nos guarde hoy y siempre. Muchas gracias por estar ahí. Como oyentes fieles y firmes con nuestro programa Al Día con Jesús, en la emisora La Boyaquita. Dios los bendiga. Hermoso día para todos.

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Jesús iba cantando, bailando, gozándose en la presencia de Dios. 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
1: Son las 8:05.
2: Y el ardor lo da el Espíritu Santo. 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
1: Son las 9:03.

0: Son las 9:31.
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1: Son las 10:01.

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1: Son las 11:01.
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1: Son las 12 con un minuto.
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señora, según dicen, ya usted tiene otro amante. Lástima que la prisa nunca sea elegante. Yo sé que no es frecuente que una mujer hermosa se resigne a ser viuda sin haber sido esposa. Ni pretendo tampoco discutirle el derecho de compartir sus penas, sus goces y su lecho. Pero el amor, señora, cuando llega el olvido, también tiene el derecho de un final distinguido. Perdón si es que la hiere mi reproche, perdón. Aunque sé que la herida no es en el corazón. Y para perdonarme, piense si hay más derecho en lo que yo le digo que en lo que usted ha hecho. Pues sepa que una dama con la espalda desnuda, sin luto, en una fiesta, puede ser una viuda, pero no como tantas, de un difunto señor, sino para ella sola, viuda de un gran amor. Y nuestro amor, recuerda, fue un amor diferente, al menos al principio, ya no naturalmente. Usted era el crepúsculo a la orilla del mar, que según quien lo mire, será hermoso o vulgar. Usted era la flor que según quien la corta es algo que no muere o es algo que no importa. ¿O acaso cierta noche de amor y de locura yo vivía un ensueño y usted una aventura? Usted juró 100 veces ser para siempre mía. Yo besaba sus labios pero no lo creía. Usted sabe, y perdóneme, que en ese juramento influye demasiado la dirección del viento. Por eso no me extraña que ya tenga otro amante, a quien quizá le jure lo mismo en este instante. Y como usted, señora, ya aprendió a ser infiel, a mí así de repente me da pena por él. Sí, es cierto. Alguna noche su puerta estuvo abierta y yo, en otra ventana, me olvidé de su puerta. O una tarde de lluvia se iluminó mi vida mirándome en los ojos de una desconocida. Y también es posible que mi amor indolente desdeñara su vaso bebiendo en la corriente. Sin embargo, señora, yo, con sed o sin sed, nunca pensaba en otra si la besaba a usted. Perdóneme de nuevo si le digo estas cosas, pero ni los rosales dan solamente rosas. Y no digo estas cosas por usted ni por mí, sino por los amores que terminan así. Pero vea, señora, qué diferencia había entre usted que lloraba y yo que sonreía. Pues nuestro amor concluye con finales diversos. Usted besando a otro, yo escribiendo estos versos.

0: las 12:46.
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1: Es la una con un minuto.

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1: Son las 2:01.
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1: Son las 3:03.
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0: usted y yo nos vamos a casar, ¿verdad? Que le gusta, muy lindo.
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1: Son las 4:01.
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0: Son las 4:46.
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1: Son las 5:03.
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0: Yo soy Sandalio Jiménez, varón y mayor de edad, con mis papeles en regla y soy de esta vecindad. Ante usted, mi señor juez, con respeto y dignidad, por medio de este alegato me propongo a demandar a mi vecino cercano, que se llama Juan Tomás, porque me robó una vaca que yo tenía en mi corral. Se la voy a describir y pruebo la propiedad. Es una vaca encerada, blancas las patas de atrás, herrada con la PL, que es mi cifra de marcar unos burros y becerros y las vacas de ordeñar. El juez, al verlo descrito, su frente empezó a rogar y le dijo a don Sandalio: vuelva mañana a firmar. De palabra yo le digo que mande usted a requisar la casa de mi vecino, porque con seguridad allá encuentra la carne colgada en el topochal, y no quiero que este robo se quede sin castigar.
1: Sí, señor, estoy de acuerdo. Ya lo mandaré a citar, a que rinda indagatoria y a la cárcel va a parar.
0: El juez y su secretario, al leer el memorial, ordenaron enseguida la captura de Tomás. Al leerle la demanda, después de hacerlo jurar, negó que se había robado la vaca de ese corral. Yo sí maté aquella vaca, pues no lo voy a negar, y fue porque me embistió estando entre mi solar. Yo la sentí a medianoche y cuando la fui a espantar, me tiró patas arriba, no me dejaba gritar. Yo saqué mi navajita y la empecé a apuñalear, y la maté en defensa, pa' no dejarme matar. La carne, yo la salé, no la podía desperdiciar, y estoy dispuesto a entregarla si a mí me pagan la sal. Al otro día fue al juzgado Sandalio con el mensual. El juez tenía la sentencia lista para ejecutar, y encabezaba diciendo el secretario auxiliar:
1: con la ley de autoridad este juzgado absuelve al enjuiciado Tomás.

0: navaja no lo mató este animal. Sandalio, muy disgustado, le dijo a la autoridad: yo ya me lo imaginaba en lo que esto iba a parar. El diablo venga y me escupa con monedas de metal, si al perdérseme otra vaca, acudo a la autoridad. Más bien me pongo de acuerdo con mi vecino Tomás, a rebuscarme tasajo en toda la vecindad. Y si acaso nos denuncian, ya tenemos que contar que eso fue en defensa propia, pa' no dejarnos matar ni un goloso toro padre o una vaca de ordeñar. Que el dueño ponga la res y entre nosotros la sal.
1: Escuchas

0: Muy buenas tardes para todos.
1: Buenas tardes.
0: Sean bienvenidos este martes a elevar un momento de oración a Dios, dándole gracias por el don de la vida de cada uno de nosotros, dándole gracias por este día donde nos permitió compartir con nuestros seres queridos. Gracias Dios por el trabajo, por el alimento, por la familia, por cada una de las cosas maravillosas que tú haces para con nosotros. En un momentico de silencio, cada uno de nosotros eleve a las manos de Dios esa petición que trae en su corazón, esa acción de gracias, esa acción de perdón, esa intención con la cual vamos a iniciar este ofrecimiento del Santo Rosario, al igual que nuestro sexto día de novena, y concluiremos nuestra oración con la Sagrada Eucaristía.

y sabiendo que Dios nos escucha, que Dios atiende nuestras súplicas, digamos todos juntos, por la señal de la Santa Cruz de nuestros enemigos, líbranos, Señor Dios nuestro, en el nombre del Padre, del Hijo, del Espíritu Santo. Amén. Jesús, mi Señor y Redentor, yo me arrepiento de todos los pecados que he cometido hasta hoy y me pesa de todo corazón, porque con ellos he ofendido a un Dios tan bueno. Propongo firmemente no volver a pecar y confío en que por tu infinita misericordia me has de conceder el perdón de mis culpas y me has de llevar a la vida eterna. Amén. Creo en Dios Padre, Todopoderoso, Creador del cielo y de la tierra. Creo en Jesucristo, su único Hijo, nuestro Señor, que fue concebido por obra y gracia del Espíritu Santo. Nació de Santa María Virgen, padeció bajo el poder de Poncio Pilato, fue crucificado, muerto y sepultado, descendió a los infiernos, al tercer día resucitó de entre los muertos, subió a los cielos y está sentado a la derecha de Dios Padre Todopoderoso. Desde allí ha de venir a juzgar a vivos y muertos.

0: Espíritu Santo, la Santa Iglesia Católica, la comunión de los santos, el perdón de los pecados, la resurrección de la carne y la vida eterna. Amén. En el día de hoy, martes, contemplamos los misterios dolorosos.
1: En el primer misterio doloroso contemplamos la oración de nuestro Señor Jesucristo en el huerto. Padre nuestro que estás en el cielo, santificado sea tu nombre. Venga a nosotros tu reino, hágase tu voluntad en la tierra como en el cielo.
0: Danos hoy nuestro pan de cada día. Perdona nuestras ofensas, como también nosotros perdonamos a los que nos ofenden. No nos dejes caer en la tentación y líbranos del mal.
1: Dios te salve María, llena eres de gracia, el Señor es contigo. Bendita tú eres entre todas las mujeres y bendito es el fruto de tu vientre, Jesús.
0: Santa María, Madre de Dios, ruega por nosotros pecadores, ahora y en la hora de nuestra muerte. Amén.
1: Dios te salve María, llena eres de gracia, el Señor es contigo. Bendita tú eres entre todas las mujeres y bendito es el fruto de tu vientre, Jesús.
0: Santa María, Madre de Dios, ruega por nosotros pecadores, ahora y en la hora de nuestra muerte. Amén.
1: Dios te salve María, llena eres de gracia, el Señor es contigo. Bendita tú eres entre todas las mujeres y bendito es el fruto de tu vientre, Jesús.
0: Santa María, Madre de Dios, ruega por nosotros pecadores, ahora y en la hora de nuestra muerte. Amén.
1: Dios te salve María, llena eres de gracia, el Señor es contigo. Bendita tú eres entre todas las mujeres y bendito es el fruto de tu vientre, Jesús.
0: Santa María, Madre de Dios, ruega por nosotros pecadores, ahora y en la hora de nuestra muerte. Amén.
1: Dios te salve María, llena eres de gracia, el Señor es contigo. Bendita tú eres entre todas las mujeres y bendito es el fruto de tu vientre, Jesús.
0: Santa María, Madre de Dios, ruega por nosotros pecadores, ahora y en la hora de nuestra muerte. Amén.
1: Dios te salve María, llena eres de gracia, el Señor es contigo. Bendita tú eres entre todas las mujeres y bendito es el fruto de tu vientre, Jesús.
0: Santa María, Madre de Dios, ruega por nosotros pecadores, ahora y en la hora de nuestra muerte. Amén.
1: Dios te salve María, llena eres de gracia, el Señor es contigo. Bendita tú eres entre todas las mujeres y bendito es el fruto de tu vientre, Jesús.
0: Santa María, Madre de Dios, ruega por nosotros pecadores, ahora y en la hora de nuestra muerte. Amén.
1: Dios te salve María, llena eres de gracia, el Señor es contigo. Bendita tú eres entre todas las mujeres y bendito es el fruto de tu vientre, Jesús.
0: Santa María, Madre de Dios, ruega por nosotros pecadores, ahora y en la hora de nuestra muerte. Amén.
1: Dios te salve María, llena eres de gracia, el Señor es contigo. Bendita tú eres entre todas las mujeres y bendito es el fruto de tu vientre, Jesús.
0: Santa María, Madre de Dios, ruega por nosotros pecadores, ahora y en la hora de nuestra muerte. Amén.
1: Dios te salve María, llena eres de gracia, el Señor es contigo. Bendita tú eres entre todas las mujeres y bendito es el fruto de tu vientre, Jesús.
0: Santa María, Madre de Dios, ruega por nosotros pecadores, ahora y en la hora de nuestra muerte. Amén.
1: Gloria al Padre, al Hijo y al Espíritu Santo,
0: como era en el principio, ahora y siempre, por los siglos de los siglos. Amén.
1: Oh Jesús mío, perdona nuestros pecados, líbranos del fuego.

0: nosotros.
1: Nuestra Señora de Fátima,
0: ruega por nosotros.
1: San José,
0: ruega por nosotros.
1: Santa Lucía,
0: ruega por nosotros.
1: San Martín de Porres,
0: ruega por nosotros.
1: Santa Bárbara,
0: ruega por nosotros.
1: Todos los santos y santas del cielo,
0: rogad por nosotros.

0: oración de nuestro Señor Jesucristo en la columna.
1: Padre nuestro que estás en el cielo, santificado sea tu nombre, venga a nosotros tu reino, hágase tu voluntad en la tierra como en el cielo.
0: Danos hoy nuestro pan de cada día, perdona nuestras ofensas, como también nosotros perdonamos a los que nos ofenden. No nos dejes caer en la tentación y líbranos del mal.
1: Dios te salve María, llena eres de gracia, el Señor es contigo, bendita tú eres entre todas las mujeres y bendito el fruto de tu vientre Jesús.
0: Santa María, Madre de Dios, ruega por nosotros pecadores, ahora y en la hora de nuestra muerte. Amén.
1: Dios te salve María, llena eres de gracia, el Señor es contigo, bendita tú eres entre todas las mujeres y bendito el fruto de tu vientre Jesús.
0: Santa María, Madre de Dios, ruega por nosotros pecadores, ahora y en la hora de nuestra muerte. Amén.
1: Dios te salve María, llena eres de gracia, Señor es contigo, bendita tú eres entre todas las mujeres y bendito el fruto de tu vientre Jesús.
0: Santa María, Madre de Dios, ruega por nosotros pecadores, ahora y en la hora de nuestra muerte. Amén.
1: Dios te salve María, llena eres de gracia, Señor es contigo, bendita tú eres entre todas las mujeres y bendito el fruto de tu vientre Jesús.
0: Santa María, Madre de Dios, ruega por nosotros pecadores, ahora y en la hora de nuestra muerte. Amén.
1: Dios te salve María, llena eres de gracia, el Señor es contigo, bendita tú eres entre todas las mujeres y bendito el fruto de tu vientre Jesús.
0: Santa María, Madre de Dios, ruega por nosotros pecadores, ahora y en la hora de nuestra muerte. Amén.
1: Dios te salve María, llena eres de gracia, Señor es contigo, bendita tú eres entre todas las mujeres y bendito el fruto de tu vientre Jesús.
0: Santa María, Madre de Dios, ruega por nosotros pecadores, ahora y en la hora de nuestra muerte. Amén.
1: Dios te salve María, llena eres de gracia, Señor es contigo, bendita tú eres entre todas las mujeres y bendito el fruto de tu vientre Jesús.
0: Santa María, Madre de Dios, ruega por nosotros pecadores, ahora y en la hora de nuestra muerte. Amén.
1: Dios te salve María, llena eres de gracia, Señor es contigo, bendita

0: Dios te salve María, llena eres de gracia, Señor es contigo, bendita tú eres entre todas las mujeres y bendito el fruto de tu vientre Jesús.
1: Santa María, Madre de Dios, ruega por nosotros pecadores, ahora y en la hora de nuestra muerte. Amén.
0: Dios te salve María, llena eres de gracia, Señor es contigo, bendita tú eres entre todas las mujeres y bendito el fruto de tu vientre Jesús.
1: Santa María, Madre de Dios, ruega por nosotros pecadores, ahora y en la hora de nuestra muerte. Amén.
0: Dios te salve María, llena eres de gracia, Señor es contigo, bendita tú eres entre todas las mujeres y bendito el fruto de tu vientre Jesús.
1: Gloria, Santa María, Madre de Dios, ruega por nosotros pecadores, ahora y en la hora de nuestra muerte. Amén.
0: Gloria al Padre, al Hijo y al Espíritu Santo.
1: Como era en el principio, ahora y siempre, por los siglos de los siglos. Amén.
0: Oh mi buen Jesús, perdona nuestros pecados, líbranos del fuego eterno del infierno, lleva al cielo a todas las almas, especialmente a las más necesitadas de nuestra infinita misericordia. Amén.
1: Nuestra Señora de Fátima,
0: ruega por nosotros.
1: Nuestra Señora de Fátima,
0: ruega por nosotros.
1: Nuestra Señora de Fátima,
0: ruega por nosotros.
1: Sagrado Corazón de Jesús, Espíritu Santo,
0: ilumina y santifica.
1: Inmaculado Corazón de María,
0: salvación del alma mía.
1: Pues sois de los pecadores el consuelo y la alegría. Madre clemente y pía, escucha nuestros clamores. Nuestra Señora del Rosario,
0: ruega por nosotros.
1: San José,
0: ruega por nosotros.
1: Santa Lucía,
0: ruega por nosotros.
1: San Martín,

0: muchos pasiones tienen que uno contemplar, es la corona de espinas de nuestro Señor Jesucristo, que fue impuesta en sus sienes. Padre nuestro que estás en el cielo, santificado sea tu nombre. Venga a nosotros tu reino, hágase tu voluntad así en la tierra como en el cielo.
1: Danos hoy nuestro pan de cada día, perdona nuestras ofensas, como también nosotros perdonamos a los que nos ofenden. No nos dejes caer en la tentación y líbranos del mal.
0: Dios te salve María, llena eres de gracia, el Señor está contigo. Bendita tú eres entre todas las mujeres, bendito es el fruto de tu vientre Jesús.
1: Santa María, Madre de Dios, ruega por nosotros los pecadores, ahora y en la hora de nuestra muerte. Amén.
0: Dios te salve María, llena eres de gracia, el Señor está contigo. Bendita tú eres entre todas las mujeres, bendito es el fruto de tu vientre Jesús.
1: Santa María, Madre de Dios, ruega por nosotros los pecadores, ahora y en la hora de nuestra muerte. Amén.
0: Dios te salve María, llena eres de gracia, el Señor está contigo. Bendita tú eres entre todas las mujeres, bendito es el fruto de tu vientre Jesús.
1: Santa María, Madre de Dios, ruega por nosotros los pecadores, ahora y en la hora de nuestra muerte. Amén.
0: Dios te salve María, llena eres de gracia, el Señor está contigo. Bendita tú eres entre todas las mujeres, bendito es el fruto de tu vientre Jesús.
1: Santa María, Madre de Dios, ruega por nosotros los pecadores, ahora y en la hora de nuestra muerte. Amén.
0: Dios te salve María, llena eres de gracia, el Señor está contigo. Bendita tú eres entre todas las mujeres, bendita

0: Dios te salve María, llena eres de gracia, el Señor está contigo. Bendita tú eres entre todas las mujeres, bendito es el fruto de tu vientre Jesús.
1: Santa María, Madre de Dios, ruega por nosotros los pecadores, ahora y en la hora de nuestra muerte. Amén.
0: Dios te salve María, llena eres de gracia, el Señor está contigo. Bendita tú eres entre todas las mujeres, bendito es el fruto de tu vientre Jesús.
1: Santa María, Madre de Dios, ruega por nosotros los pecadores, ahora y en la hora de nuestra muerte. Amén.
0: Dios te salve María, llena eres de gracia, el Señor está contigo. Bendita tú eres entre todas las mujeres, bendito es el fruto de tu vientre Jesús.
1: Santa María, Madre de Dios, ruega por nosotros los pecadores, ahora y en la hora de nuestra muerte. Amén.
0: Dios te salve María, llena eres de gracia, el Señor está contigo. Bendita tú eres entre todas las mujeres, bendito es el fruto de tu vientre Jesús.
1: Santa María, Madre de Dios, ruega por nosotros los pecadores, ahora y en la hora de nuestra muerte. Amén.
0: Dios te salve María, llena eres de gracia, el Señor está contigo. Bendita tú eres entre todas las mujeres, bendito es el fruto de tu vientre Jesús.
1: Santa María, Madre de Dios, ruega por nosotros los pecadores, ahora y en la hora de nuestra muerte. Amén.
0: Gloria al Padre, al Hijo y al Espíritu Santo,
1: como era en un principio, ahora y siempre, por los siglos de los siglos. Amén.
0: Oh mi buen Jesús, perdona nuestros pecados.

0: Virgen del Rosario,
1: ruega por nosotros.
0: San Virgen de Fátima,
1: ruega por nosotros.
0: Virgen del Carmen,
1: ruega por nosotros.
0: Santa Lucía,
1: ruega por nosotros.
0: Virgen de Fátima,
1: ruega por nosotros.
0: San José,
1: ruega por nosotros.
0: Virgen de Fátima,
1: ruega por nosotros.
0: Todos los santos y santas de Dios,
1: rogad por nosotros.

0: Cuarto misterio, contemplamos la subida de Jesús con la cruz a cuestas del Calvario.
1: Padre nuestro que estás en el cielo, santificado sea tu nombre. Venga a nosotros tu reino, hágase tu voluntad en la tierra como en el cielo.
0: Danos hoy nuestro pan de cada día, perdona nuestras ofensas como también nosotros perdonamos a los que nos ofenden. No nos dejes caer en la tentación y líbranos del mal.
1: Dios te salve María, llena eres de gracia, el Señor está contigo. Bendita tú eres entre todas las mujeres, y bendito es el fruto de tu vientre, Jesús.
0: Santa María, Madre de Dios, ruega por nosotros pecadores, ahora y en la hora de nuestra muerte. Amén.
1: Dios te salve María, llena eres de gracia, el Señor está contigo. Bendita tú eres entre todas las mujeres, y bendito es el fruto de tu vientre, Jesús.
0: Santa María, Madre de Dios, ruega por nosotros pecadores, ahora y en la hora de nuestra muerte. Amén.
1: Dios te salve María, llena eres de gracia, el Señor está contigo. Bendita tú eres entre todas las mujeres, y bendito es el fruto de tu vientre, Jesús.
0: Santa María, Madre de Dios, ruega por nosotros pecadores, ahora y en la hora de nuestra muerte. Amén.
1: Dios te salve María, llena eres de gracia, el Señor está contigo. Bendita tú eres entre todas las mujeres, y bendito es el fruto de tu vientre, Jesús.
0: Santa María, Madre de Dios, ruega por nosotros pecadores, ahora y en la hora de nuestra muerte. Amén.
1: Dios te salve María, llena eres de gracia, el Señor está contigo. Bendita tú eres entre todas las mujeres.

0: muerte. Amén.
1: Dios te salve María, llena eres de gracia, el Señor está contigo. Bendita tú eres entre todas las mujeres y bendito es el fruto de tu vientre, Jesús.
0: Santa María, Madre de Dios, ruega por nosotros pecadores, ahora y en la hora de nuestra muerte. Amén.
1: Dios te salve María, llena eres de gracia, el Señor está contigo. Bendita tú eres entre todas las mujeres, y bendito es el fruto de tu vientre, Jesús.
0: Santa María, Madre de Dios, ruega por nosotros pecadores, ahora y en la hora de nuestra muerte. Amén.
1: Dios te salve María, llena eres de gracia, el Señor está contigo. Bendita tú eres entre todas las mujeres, y bendito es el fruto de tu vientre, Jesús.
0: Santa María, Madre de Dios, ruega por nosotros pecadores, ahora y en la hora de nuestra muerte. Amén.
1: Dios te salve María, llena eres de gracia, el Señor está contigo. Bendita tú eres entre todas las mujeres, y bendito es el fruto de tu vientre, Jesús.
0: Santa María, Madre de Dios, ruega por nosotros pecadores, ahora y en la hora de nuestra muerte. Amén.
1: Dios te salve María, llena eres de gracia, el Señor está contigo. Bendita tú eres entre todas las mujeres, y bendito es el fruto de tu vientre, Jesús.
0: Gloria, Santa María, Madre de Dios, ruega por nosotros pecadores, ahora y en la hora de nuestra muerte. Amén.
1: Gloria al Padre, y al Hijo, y al Espíritu Santo.
0: Como era en el principio, ahora y siempre, por los siglos de los siglos. Amén.
1: Oh, mi buen Jesús, perdona nuestros pecados, líbranos del fuego del infierno. Lleva al cielo a todas las almas, especialmente a las más necesitadas, de tu infinita misericordia. Amén. Nuestra Señora del Rosario,
0: ruega por nosotros.
1: Nuestra Señora de Fátima,
0: ruega por nosotros.
1: Santa Lucía,
0: ruega por nosotros.
1: San José,
0: ruega por nosotros.
1: San Martín de Porres,
0: ruega por nosotros.
1: Todos los santos y santas de Dios.

0: crucifixión de nuestro Señor Jesucristo. Padre nuestro que estás en el cielo, santificado sea tu nombre. Venga a nosotros tu reino, hágase tu voluntad en la tierra como en el cielo.
1: Nosotros perdonamos a los que nos ofenden, no rogues caridad.
0: Dios te salve María, llena eres de gracia, el Señor es contigo. Bendita tú eres entre todas las mujeres y bendito es el fruto de tu vientre, Jesús.
2: Santa María, Madre de Dios, ruega por nosotros los pecadores, ahora y en la hora de nuestra muerte. Amén.
0: Dios te salve María, llena eres de gracia, el Señor es contigo. Bendita tú eres entre todas las mujeres y bendito es el fruto de tu vientre, Jesús.
2: Santa María, Madre de Dios,
3: ruega por nosotros pecadores, ahora y en la hora de nuestra muerte. Amén.
0: Dios te salve María, llena eres de gracia, el Señor es contigo. Bendita tú eres entre todas las mujeres y bendito es el fruto de tu vientre, Jesús.
2: Santa María, Madre de Dios, ruega por nosotros
3: pecadores, ahora y en la hora de nuestra muerte. Amén.
0: Dios te salve María, llena eres de gracia, el Señor es contigo. Bendita tú eres entre todas las mujeres y bendito es el fruto de tu vientre, Jesús.
4: Santa María, Madre de Dios, ruega por nosotros pecadores, ahora y en la hora de nuestra muerte. Amén.
0: Dios te salve María, llena eres de gracia, el Señor es contigo. Bendita tú eres entre todas las mujeres y bendito es el fruto de tu vientre, Jesús.
3: Santa María, Madre de Dios, ruega por nosotros pecadores, ahora y en la hora de nuestra muerte. Amén.
0: Dios te salve María, llena eres de gracia, el Señor es contigo. Bendita tú eres entre todas las mujeres y bendito es el fruto de tu vientre, Jesús.
4: Santa María, Madre de Dios, ruega por nosotros pecadores, ahora y en la hora de nuestra muerte. Amén.
0: Dios te salve María, llena eres de gracia, el Señor es contigo. Bendita tú eres entre todas las mujeres y bendito es el fruto de tu vientre, Jesús.
4: Santa María, Madre de Dios, ruega por nosotros pecadores, ahora y en la hora de nuestra muerte. Amén.
0: Dios te salve María, llena eres de gracia, el Señor es contigo. Bendita tú eres entre todas las mujeres y bendito es el fruto de tu vientre, Jesús.
4: Santa María, Madre de Dios, ruega por nosotros pecadores, ahora y en la hora de nuestra muerte. Amén.
0: Dios te salve María, llena eres de gracia, el Señor es contigo. Bendita tú eres entre todas las mujeres y bendito es el fruto de tu vientre, Jesús.
4: Santa María, Madre de Dios, ruega por nosotros pecadores, ahora y en la hora de nuestra muerte. Amén.
0: Dios te salve María, llena eres de gracia, el Señor es contigo. Bendita tú eres entre todas las mujeres y bendito es el fruto de tu vientre, Jesús.
4: Santa María, Madre de Dios, ruega por nosotros pecadores, ahora y en la hora de nuestra muerte. Amén.
0: Gloria al Padre, al Hijo y al Espíritu Santo.
4: Y ahora y siempre por los siglos de los siglos. Amén.
0: Oh Jesús mío, perdona nuestros pecados, líbranos del fuego y del infierno. Llevad al cielo a todas las almas, especialmente las necesitadas de tu infinita misericordia. Amén. Nuestra Señora de Fátima,
4: ruega por nosotros.
0: Nuestra Señora de Fátima,
4: ruega por nosotros.
0: Nuestra Señora de Fátima,
4: ruega por nosotros.
0: San José,
4: ruega por nosotros.
0: Santa Lucía,
4: ruega por nosotros.
0: San Martín de Porres,
4: ruega por nosotros.
0: Santa Bárbara,
4: ruega por nosotros.
0: Todos los santos y santas del cielo,
4: rogad por nosotros.
3: Continuemos en oración, oremos de manera especial por las intenciones del Papa León XIV, por la paz de Colombia, por la paz del mundo entero. Padre nuestro que estás en el cielo, santificado sea tu nombre, venga a nosotros tu reino, hágase tu voluntad en la tierra como en el cielo.
0: Danos hoy nuestro pan de cada día, perdona nuestras ofensas, como también nosotros perdonamos a los que nos ofenden. No nos dejes caer en la tentación y líbranos del mal. Amén.
3: Dios te salve María, llena eres de gracia, el Señor está contigo. Bendita tú eres entre todas las mujeres,

0: muerte. Amén.
1: Dios te salve María, llena eres de gracia, el Señor está contigo. Bendita tú eres entre todas las mujeres, y bendito es el fruto de tu vientre, Jesús.
0: Santa María, Madre de Dios, ruega por nosotros pecadores, ahora y en la hora de nuestra muerte. Amén.
1: Dios te salve María, llena eres de gracia, el Señor está contigo. Bendita tú eres entre todas las mujeres, y bendito es el fruto de tu vientre, Jesús.
0: Santa María, Madre de Dios, ruega por nosotros pecadores, ahora y en la hora de nuestra muerte. Amén.
1: Gloria al Padre, y al Hijo, y al Espíritu Santo.
0: Como era en el principio, ahora y siempre, por los siglos de los siglos. Amén.
1: Dios te salve, Reina y Madre, Madre de misericordia, vida y dulzura y esperanza nuestra. Dios te salve, a ti clamamos los desterrados hijos de Eva. A ti suspiramos, gimiendo y llorando en este valle de lágrimas. Ea pues, Señora abogada nuestra, vuelve a nosotros tus ojos misericordiosos. Y después de este destierro, muéstranos a Jesús, fruto bendito de tu vientre, oh clemente, oh piadosa, oh dulce Virgen María, ruega por nosotros, Santa Madre de Dios, para que seamos dignos de alcanzar las promesas y gracias de nuestro Señor Jesucristo en el cielo. Amén. Bendita sea tu pureza,
0: y eternamente lo sea,
1: pues todo Dios te recrea en tan grandiosa belleza. A ti, celestial princesa, Virgen Sagrada María, yo te ofrezco en esta noche alma, vida y corazón. Mírame con compasión, no me dejes, Madre mía. Bajo tu amparo nos acogemos, Santa Madre de Dios. No desoigas las oraciones que te dirigimos en nuestras necesidades. Antes bien, líbranos de todo peligro, oh Virgen gloriosa y bendita. Amén. Ahora con mucha devoción participemos de la Sagrada Eucaristía y posteriormente concluiremos nuestra oración con el sexto día de novena a Nuestra Señora de Fátima.

estos días celebramos juntos la Divina Eucaristía, una ofrenda al Señor por intercesión de la Santísima Virgen María. Recordemos aquel pasaje de las bodas de Caná de Galilea. Ella como madre, como hija, como esposa, como intercesora, es la más sensible a las necesidades humanas. No sé si recuerdan ese pasaje, esa palabrita de la Virgen a su hijo: hijo, se les acabó el vino. Y recuerden que para los hebreos, cualquier cosa puede faltar, sobre todo en una fiesta, menos el vino, con todo lo que eso significa. Y como que Jesús responde, yo no sé, tal vez yo ya esté como muy anciano, y en este mes de los ancianos como que se nos acaba la memoria. Parece responderle una cosa que yo no he entendido, algo así en el estilo boyacense: ¿qué nos va a ti y a mí? Y traduzcámoslo mucho más duro: a nosotros nos invitaron a una fiesta, no a solucionar problemas. Pero mire, ella como madre sabe qué es lo que su hijo va a hacer, y por eso le dice allá a los servidores: hagan lo que mi hijo les diga. Y todo lo demás, que yo sé que usted lee muy bien el Evangelio, y mire lo que resultó, ¿no? E incluso, qué curioso, las felicitaciones no fueron ni para la Virgen ni para Jesús, fueron allá para los organizadores del banquete. Así que miremos a ver, ofrezcámosle al Señor cada uno, ustedes y yo, estas intenciones, anhelos, ilusiones y esperanzas que hemos traído para esta noche. Las intenciones del Santo Rosario, las intenciones ahora de la novena. Y quisiera, abusando un poquito de la confianza de ustedes, que entremos en sintonía allá con el Perú, allí por el otro lado con Venezuela, allá con Caracas, allí por el otro lado para nosotros los colombianos, todo ese sufrimiento, todo eso que es motivo de llanto y luto. El Japón, mire que el Japón está sufriendo también, allá por los lados de España. Por aquí, mientras nos cae una que otra lloviznita, quizá a veces por dentro, muy poquito por fuera, pero mire la situación de verano que está en otros países del mundo, y que están los incendios forestales, están dejando en la miseria también a muchas familias. En fin, por todo esto, lo que ustedes han traído, digamos juntos: en el nombre del Padre, y del Hijo, y del Espíritu Santo. Amén. La gracia de nuestro Señor Jesucristo, el amor de Dios nuestro Padre, y la comunión amorosa del Espíritu Santo, estén con todos ustedes. Antes de celebrar esta divina Eucaristía, reconozcamos nuestros pecados y pidamos perdón por nuestras faltas cometidas. Yo confieso ante Dios Todopoderoso y ante ustedes, hermanos, que he pecado mucho de pensamiento, palabra, obra y omisión. Por mi gran culpa. Por eso ruego a Santa María, siempre Virgen, a los ángeles, a los santos y a ustedes, hermanos, que intercedan por mí ante Dios nuestro Señor. El Señor Todopoderoso tenga misericordia, perdone nuestros pecados y nos lleve a la vida eterna. Salve, Santa Madre de Dios, Madre del Rey que gobierna cielos y tierra. Interceda.
intercede por nosotros.

Por el pecado del mundo, Cristo, ten piedad. Por tanta desigualdad en la repartición del pan y por nuestras

0: Señor.
1: Oremos. Te pedimos, Señor, que nosotros, tus siervos, gocemos siempre de salud de alma y cuerpo, y por la gloriosa intercesión de la bienaventurada Virgen María, líbranos de las tristezas de este mundo presente y concédenos las alegrías del cielo. Por nuestro Señor Jesucristo, tu Hijo, que contigo vive y reina en la unidad del Espíritu Santo y es Dios por los siglos de los siglos. Tenga la amabilidad de sentarse, vamos a escuchar con mucha atención el mensaje.

Lectura de la segunda carta del apóstol San Pablo a los Tesalonicenses. Les rogamos, hermanos, a propósito de la venida de nuestro Señor Jesucristo y de nuestra reunión con Él, que no pierdan fácilmente la cabeza ni se alarmen por alguna revelación, rumor o supuesta carta nuestra, como si el día del Señor estuviera encima. Que nadie en modo alguno los engañe. Dios los llamó por medio de nuestro Evangelio para que lleguen a adquirir la gloria de nuestro Señor Jesucristo. Así pues, hermanos, manténganse firmes y conserven las tradiciones que han aprendido de nosotros, de viva voz o por carta. Que el mismo Señor nuestro, Jesucristo y Dios nuestro Padre, que nos ha amado y nos

0: obras buenas. Palabra de Dios.
1: Te alabamos, Señor.
2: Llega el Señor a regir la tierra.
3: Llega el Señor a regir la tierra.
2: Digan los pueblos, el Señor es Rey. Él afianzó el orbe y no se moverá. Él gobierna a los pueblos rectamente.
3: Llega el Señor a regir la tierra.
2: Alégrese el cielo, goce la tierra, retumbe el mar y cuanto lo llena, vitoreen los campos y cuanto hay en ellos.
3: Llega el Señor a regir la tierra.
2: Aclamen los árboles del bosque delante del Señor, que ya llega a regir la tierra. Regirá el orbe con justicia y los pueblos con fidelidad.
3: Llega el Señor a regir la tierra.
4: Por los poetas que nacen por las flores del camino, por las madres, por la sonrisa del niño, por la gente, por los agua.

0: dijo, dijo Jesús: ¡Ay de ustedes, los escribas y fariseos hipócritas! Pagan el diezmo de la menta, del anís y del comino, y descuidan lo más grave de la ley: la justicia, la misericordia, la caridad, la fidelidad. Esto es lo que había que practicar, aunque sin descuidar aquello. ¡Ay de ustedes, guías ciegos, que filtran el mosquito y se tragan el camello! ¡Ay de ustedes, escribas y fariseos hipócritas, que limpian por fuera la copa y el plato, mientras por dentro están rebosando el robo, el desenfreno, la ambición! Fariseo ciego, limpia primero la copa por dentro y así quedará limpia también por fuera. Palabra del Señor.
1: Señor Jesús.
0: Una palabrita muy breve en base al mensaje que tenemos para este martes de la vigésima primera semana del tiempo ordinario. Estamos en la primera lectura, escuchando al apóstol Pablo, que escribe a las

esas comunidades, y no solamente de Tesalónica, también los de Filipos, los de Corinto, los de Éfeso, y ha dado el todo por el todo. Incluso en estos días hemos escuchado el testimonio que el mismo Pablo y sus compañeros de misión dan con su propia vida y con sus obras, y cómo comparten los trabajos con las comunidades. Pero resulta que también por ahí van filtrándose cositas, comentarios. Por todas partes, eso, la habladuría es bien curiosa, por todos lados. Como decían los abuelos, por todos lados se cuecen habas. Y entonces hay muchas gentes que se inventan cuentos, hacen cosas que no están de acuerdo con la doctrina que los misioneros les han enseñado. Incluso hay algunos que, mira, como en todas las épocas, hablan hasta del fin del mundo ya inminente, que ya se va a acabar el mundo, como en estos tiempos, por ahí eso hablan de 3 días de tinieblas, de 3 días de lo cuando, de 3 días de lo otro, y de él, y por aquí, por allí. Y bueno, por eso aquí la recomendación de Pablo a los de Tesalónica: hermanos, les rogamos encarecidamente, a propósito de la venida de nuestro Señor Jesucristo y de nuestra unión efectiva con Él, no pierdan fácilmente la cabeza con cosas. Ya aquí, como dicen los abuelos, ya aquí hay mucha tela de donde cortar, porque había tantos comentarios, tantas cositas. Ni se alarmen por alguna revelación, rumor o supuesta carta nuestra, como si el día del Señor estuviera ya encima, porque es que hablaban ya de que se iba a acabar el mundo seguramente, como por aquí a veces sucede, nos ha sucedido. Y miren, Dios nos ha querido tanto que todavía estamos sobreviviendo. No. Creo que hace más de

hemos hecho cosas, ¿no? Que se iba a acabar el mundo, que esto, que lo otro, que lo demás allá. Y no, el mundo no se ha acabado todavía, ¿no? Más bien a veces la naturaleza nos sacude a ver si despertamos, ¿no? Y ahí están los terremotos que han sucedido, y eso sí es un llamado de atención para

0: caso otros países muy lejanos, aquí a Colombia, a Venezuela, Perú, y han venido las gentes, y ustedes han visto más que yo, por los medios de comunicación, sobre todo la televisión, cuánto han venido a ayudar, a colaborar, a trabajar. Incluso usted ve que ya hay brigadas especialistas en reconstrucciones y cosas, bueno, todo eso. E incluso aquí, esas colectas que se han hecho es una demostración de cariño, de fraternidad. Por aquí hay un adagio de los antiguos: hoy por mí, mañana por ti. Mira qué bonito es eso por ese lado. Bueno, por eso, que nadie en modo alguno los engañe. Dios nos ha llamado por medio del Evangelio para que lleguemos a adquirir la gloria de nuestro Señor Jesucristo. Hermanos muy queridos, manténganse firmes y perseveren en la caridad. Aprendan de nosotros. Mire, ¿qué tal que uno se propusiera, como lo hace Pablo y su equipo misionero? Ustedes que leen tanto las cartas de Pablo, y hace poquitos días por ahí el mismo Pablo en las recomendaciones dice: vivan como yo viví. Y otra: sean imitadores míos como yo lo fui de Cristo. Y Pablo tiene esa seguridad con su equipo misionero. Y ojalá pudiéramos incluso leernos esas cartas de Pablo, sobre todo a sus queridos amigos y discípulos, fruto de la misión, Timoteo, Tito y Filemón, esos tres amigos especiales, y les escribe con una enseñanza maravillosa. Por eso, pidámosle en esta noche al Señor, por intercesión de la Santísima Virgen María, que siga tocando los corazones de toda la humanidad para auxiliar, para fortalecer, para animar a todos los sectores, todas las familias que están sufriendo a consecuencia de estos terremotos y de tantas otras situaciones. Quisiera ya terminar aquí con una recomendación que está haciendo Jesús en estos días en el Evangelio. Mire, ustedes recuerdan muy bien la situación de Jesús frente a los dirigentes contemporáneos, incluso a sus mismos paisanos. ¿Recuerdan ustedes cuando Jesús, después de cumplir toda una misión por allá, diríamos en el extranjero, regresa a su propia tierra, allí donde se crió, se presenta allí en la sinagoga y todos quedaron con la boca abierta? ¿Pero quién es este? ¿Acaso no es el hijo del carpintero, hijo de José y María? ¿Dónde aprendió? ¿Quién le enseñó eso? Hoy, así como cuando los paisanos critican por ahí a un paisano que surge: ¡ay, mi madre, todo, mire, voy! Y ya vino. Y recuerdan ustedes cómo se portaron con Jesús los habitantes allá de Nazaret. Incluso lo sacaron en empujones. Y en otro momentico por allá quisieron echarlo a rodar por un barranco abajo y se les escapó. Y hasta el Evangelio dice que Jesús, con un suspiro de tristeza, esta gente pide un milagro, pero no se les va a dar ningún milagro. ¿Por qué? Porque es que estos grupitos a los que se dirige hoy, los escribas, los sumos sacerdotes, los doctores de la ley, los fariseos, los herodianos, los saduceos, hasta lo desafían: a ver,
1: Usted, dicen que usted hace muchos milagros, a ver, haga una chique nosotros, a ver si de pronto le podemos creer. Y solo por ofenderlo, solo por ofenderlo. Y aquí, pues, incluso con estos análisis que hace de los comportamientos de estos grupitos, les da a entender que ellos que se las dan de sabios, de santos, de poderosos, pero lo hacen todo para que la gente los vea, no por sinceridad, no con honestidad. Y hay unas frasecitas aquí, mire, ciegos, guías de ciegos, abra primero los ojos. Y el otro texto del Evangelio es muy, muy descriptivo. Usted que se fija, les dice ahí directamente, se fijan en la mota que hay en el ojo de tu hermano. Y no te fijas primero en la viga que tienes en el tuyo. Y hay unas frases hasta duras de parte de Jesús a los criticones. Sácate primero la viga que tienes en tu ojo y luego sí, fíjate en el pequeño defecto que hay

0: recordar algunas frases más. Aquí, por ejemplo, él los critica porque Jesús y sus apóstoles no hacen todos los ritos de las abluciones, o sea, ritos de purificación, y por pura apariencia. Eran como 10 pasos de las abluciones antes de comer cualquier cosa. Y aquí, muy duramente, les hace caer en cuenta de los errores que tienen. Una enseñanza para nosotros. Pidámosle a la Santísima Virgen María que nos ayude a comprender el mensaje de su divina palabra y que nosotros, en nuestra forma de ser y de actuar, siempre demos testimonio y buen ejemplo a las personas que comparten su existencia con cada uno de nosotros. Gloria al Padre, gloria al Hijo y gloria al Espíritu Santo.
1: Por lo

0: sea, Señor Dios del universo, por este vino fruto de la vid y del trabajo del hombre que recibimos de tu generosidad y ahora te presentamos. Él será para nosotros bebida de salvación.
1: Lávame, Señor, de mi pecado y purifícame de mi maldad, para que pueda dignamente celebrar tu santo y